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0: Son las 7 de la mañana, con 31 minutos.
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0: Son las 7 de la mañana, con 31 minutos.
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1: Son las 7 de la mañana y 33 minutos.

Son las 7 de la mañana y 45 minutos. Son las 7 de la mañana y 45 minutos.

0: Son las 8 de la mañana en punto.
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0: Son las 8 de la mañana en punto. 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
0: Son las 8 de la mañana y 3 minutos.

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1: Son las 8 de la mañana, con 30 minutos. 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
1: Son las 8 de la mañana y 33 minutos.

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1: Hola, hola, ¿qué tal? ¿Cómo están ustedes? Muy buenos días. Primero de octubre, así es, llegamos al 1 de octubre. ¿Cómo están ustedes, amigos, amigas? ¿Cómo está ese ánimo? ¿Bien? ¿Con lluvia nuevamente o no? ¿Qué va a pasar hoy? ¿Vamos a tener precipitaciones? Yo creo que sí, a esta primavera que no quiere nada con el sol. Pura lluvia nos trae nomás la primavera, pero según los expertos vamos a tener lluvia por la tarde, ¿eh? En la mañana va a estar así bien nublada, fría, pero después ya va igual terminar de caer agüita. Así como ayer le hizo hasta con granizos, truenos. Bueno, yo andaba en otro sector, sentí truenos, no sé si aquí hubieron truenos o no, pero de primavera no se ha hecho sentir para nada, está bien escondida, solo nos quedan los recuerdos de primaveras anteriores. Hasta el momento, ahí estamos. Hoy, 1 de octubre, es el día del café. Café con leche, café, como usted quiera, un café es el día del café. Así que invítese con los amigos, las amigas, ¿cierto? Las vecinas a tomarse un cafecito en este día para celebrar el día del café. Día Internacional del Café se celebra anualmente cada 1 de octubre. Esto se hace desde el año 2015 y fue proclamado por la Organización Internacional del Café en el año 2014. ¿Le gusta el café? A mí me encanta. Yo todos los días aquí, entre 10 y media tiene que ser un cafecito, porque si no encuentro que la mañana se hace eterna sin un café. Y en la tarde, después de almuerzo, otro cafecito. Hay gente que toma café muchas veces al día. Es cosa de gusto, ¿no? Hay otra que no toma café porque, no sé, lo encuentra mal, o se le manchan los dientes, cosas raras. Así que, bueno, es cosa de gusto, pero hoy es el Día Internacional del café. El café, el rico café, los amigos que venden café en la calle ahí también les saludamos en este día y les deseamos que les vaya excelente con su venta de café en el Día Internacional del Café. Un café simple, un expreso, un cappuccino, un moca, lo que usted quiera. Lo importante es que disfrute de un rico café en este Día Internacional del Café. Por acá vamos a estar con todas las informaciones, ¿ah? Sí, hay harto que entregar durante la jornada. Vamos a estar acompañándole ahí con los principales artistas que hemos invitado para esta jornada. ¿Quién se subió al avión de la 105.1 para estar hoy? Hay varios, ¿ah? Varios que están invitados, así que los que no estén invitados, usted los puede invitar. Súper fácil, marcando el 284-3333. Así que todos bienvenidos, la gente de la ciudad, la gente del campo, la gente de las localidades vecinas, todos invitados a ser parte de esta mañana musical acá en la 105.1, su radio Copihue FM.

0: Ahí estaba la música de Emilio José cuando son las 9 de la mañana con 27 minutos. Pasa la hora rapidísimo. Así es, vamos ya completando el primer bloque de música acá en Copihue FM en el Día Internacional del Café. Aproveche el Día del Café Café para disfrutarlo. ¿Qué tenemos por acá? Sumarios y antecedentes a Fiscalía. Lapidarios informes exponen nuevas fallas en Gendarmería. Detienen a 4 funcionarios de Carabineros en Rancagua por posibles delitos ligados a vehículos robados. Quirós justifica fuerte alza de la parafina, asegurando que a estas temperaturas el consumo es mínimo. Eso fue lo que dijo, que en este tiempo ya no se veía, no se debería ocupar tanta parafina. Así que si usted se calefacciona con parafina, hágale caso al ministro Quirós. Aunque haga frío en la región, no se preocupe. Las palabras del ministro, las vamos a estar revisando más adelante. ¿Quién es el piloto indio que ha sido aclamado como héroe tras salvar vuelo de Flybe? Esto qué traumático, para los pasajeros de ese avión donde se armó una tole-tole entre el piloto y el copiloto. Y ahí tuvieron que entrar los pasajeros a calmar la situación, Ya, ¿qué más? Por acá, tierras nacionales nuevamente. La JUNAEB anuncia nuevos controles para programa de alimentación escolar. Rediseña modelo de multas. Centro de Santiago tendrá desvíos el día jueves, es decir, hoy, ante marcha de diversas organizaciones sociales. Había llamado paro hoy de varias de varios gremios, Así que ahí vamos a estar con eso también. ¿Qué más por acá? Vamos a seguir revisando otros titulares. Para ordenar la casa, el oficialismo respalda presupuesto 2027 de CATS. Oposición fustiga presupuesto de CATS, cuestiona recortes y pregunta dónde están los 6 mil millones de dólares. ¿Qué más tenemos en la región de la Araucanía? Estudio analizará posibilidad de no demoler colapsado puente Arturo Lisandro de Lautaro. Ahí están. ¿Qué va a pasar finalmente? Es lo que vamos a seguir la información nomás. ¿Qué tenemos? Emiten aviso de marejadas en costas chilenas por sistema frontal. ¿Dónde, cuándo y cuándo terminarán? Bueno, todos lo vamos a estar respondiendo acá en la 105.1. Nuevo director del hospital de Angol genera molestia en gremios. Piden revisar su designación. Wow, no están muy conformes con el nuevo director de Angol. Ya, ahí todas las informaciones que vamos a estar revisando durante la mañana. Ahora solamente compartíamos los titulares. Son las 9.30, nos vamos a la tanda y luego regresamos.
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Ahí estaba ese buen tema musical, por un café, por un helado, Sergio Blase, acompañándonos musicalmente cuando son las 9:38, 9:38 en vivo y en directo, compartiendo con nuestros auditores y auditoras. Confirman detención de 4 funcionarios de carabineros vinculados a posibles delitos de vehículos robados. Esto que estábamos contándole en titulares. Lamentables informaciones, pues, que tienen que ver con la reputación de carabineros. Obviamente que no son todos, pero ensucian el nombre de la institución. Así que vamos a ir con esa información ya dentro de un ratito. Vamos a continuar compartiendo con ustedes la música. Ah, no, nos vamos a quedar aquí justamente con este tema, pues. De todas maneras, igual es una información que aún está en desarrollo. 4 efectivos de carabineros de Rancagua fueron detenidos durante el día jueves por su posible vinculación con delitos de falsificación de instrumento público ligados a vehículos robados. Todos ellos fueron desvinculados de la institución. En la investigación contra ellos nació en la región metropolitana. De hecho, fue el 9º juzgado de garantía de Santiago el que emitió 12 órdenes de detención que se ejecutaron en las últimas horas. Los operativos se desarrollaron en las comunas de La Florida, Colina y Lampa, en la región metropolitana, como también en Rancagua, Machalí y El Olivar, en la región de O'Higgins. Fue ahí donde fueron detenidos los 4 carabineros. También hubo diligencia en las regiones del Maule, en la comuna de Hualpén y en la región del Biobío. Hasta el momento se desconoce si hay más detenidos por este caso, ya sean carabineros u otros civiles. Mediante un comunicado de prensa, la zona de carabineros Libertador Bernardo O'Higgins dio a conocer la desvinculación de los 4 efectivos policiales. Según se mencionó en la misiva, se logró vincular a 4 funcionarios de la institución con hechos presuntamente constitutivos de delitos relacionados con falsificación de instrumento público que afectarían a vehículos con encargo por robo. Al conocer los antecedentes, se determinó la desvinculación de los involucrados y se dispuso una investigación administrativa para establecer la responsabilidad individual derivada de estos hechos. Igualmente, se informó que los antecedentes serán entregados al Ministerio Público. Carabineros de Chile reafirma su compromiso con la legalidad, la transparencia y el correcto actuar de sus integrantes, manteniendo una política

permanentemente de control interno, orientada a resguardar la confianza de la ciudadanía y el cumplimiento irrestricto de las normas institucionales, fue lo que declaró la institución a través de un comunicado a la opinión pública.

de la economía nacional, el IMASEC de agosto registra caída del 1%. Este jueves el Banco Central informó sobre el índice mensual de actividad económica IMASEC. Esto respecto al mes de agosto, el cual registró una nueva caída de la economía nacional del 1%, resultado que se ve influenciado principalmente por la caída en el sector minero y la producción de bienes. El organismo también reveló que la serie desestacionada tuvo una disminución del 0,7% en comparación del mes de julio y de un 2,1% en 12 meses. En su reporte, el Banco Central afirmó que la producción de bienes cayó 4,9% en términos anuales, resultado que fue determinado por la minería, que disminuyó un 17,4%, en particular por la extracción del cobre. De igual manera, la misiva señala que la actividad comercial mostró un alza del 2,2% en términos anuales y que dicho incremento fue explicado por el comercio automotor y minorista. Un dato significativo es que de 8 meses analizados en este 2026, 7 de ellos han mostrado cifras negativas del IMASEC, teniendo como registros en números azules el mes de marzo, con un 0,1%, y junio, un 2,0%.

Toda la vida, nos dice Emanuel en esta jornada. Están faltando solo 5 minutos para las 10 de la mañana, solo 5 minutos para las 10. Nosotros vamos a quedarnos con la música que ya tenemos lista para entregar en esta mañana de día jueves. Ah, recién es jueves. Jueves primero de octubre. Así que vamos a continuar con Emanuel, que está ahí con ese tema que dice toda la vida.

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Ya, continuamos entonces, son las 10 de la mañana con 9 minutos, 10 con 9. 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

Continuamos a esta hora de la jornada, 10 con 20 minutos, 10 de la mañana con 20 minutos. ¿Necesita hacer su pedido mensual, sus compras diarias? 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Así es. ¿En qué horario? Bueno, el horario se lo vamos a anunciar en un minuto más. Mientras tanto, nos quedamos con este tema de Luis Miguel, que dice así.

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Ahora sí, retomamos a Chichi Peralta con Procura.

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Continuamos en esta jornada musical 10:39 y estamos compartiendo el espacio publicitario junto a Ferretería Gipen. 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Así que juntos continuamos. Son las 10 de la mañana con 40 minutos y la música la trae Rocío Jurado.

Ahí estaba Fotonovela cuando son las 10 de la mañana con 49 minutos y las informaciones continúan. Lo que les contaba en titulares, la JUNAEB anuncia controles para programa de alimentación escolar. JUNAEB anunció una serie de medidas para modernizar el programa de alimentación escolar y reforzar los controles sobre las empresas proveedoras en medio de investigaciones por presuntas irregularidades en contratos y pagos por servicios que no se habrían entregado. Entre los principales cambios para la licitación está un nuevo modelo de multas, con el que se busca agilizar el cobro por incumplimiento y lograr que las empresas corrijan sus falencias y cumplan adecuadamente sus contratos. Esto luego de que el director de JUNAEB, Fernando Peña, reconociera problemas en esta materia, incluyendo incumplimientos que permanecen sin notificar desde el 2015. Tenemos como institución el deber de mejorar y resarcir la relación entre la industria y la institución. El plan contempla además restituir las bandas de precios mínimos y máximos y volver a los equipos técnicos de JUNAEB la elaboración de las bases de licitación. Esto último cobra relevancia porque las bases del proceso cuestionado fueron encargadas en el 2019 a una consultora externa mediante un trato directo por 120 millones de pesos. En materia de fiscalización se implementará el sistema PAE online para contrastar las raciones entregadas con la matrícula de cada establecimiento. Los cambios se anuncian mientras el Ministerio Público investiga antecedentes relacionados con la licitación del PAE 2021-2023. Según expuso Peña, durante ese periodo se pagaron 14.363 millones por productos que no habrían sido servidos a estudiantes, situación detectada tras una auditoría interna de JUNAEB y que fue denunciada ante la Fiscalía en mayo. El presidente de la comisión investigadora, el diputado Ricardo Neumann, sostuvo que desde el Congreso se realizará un trabajo legislativo complementario para reforzar los mecanismos de control y evitar que situaciones similares vuelvan a repetirse. La comisión continuará indagando el funcionamiento de los contratos del programa de alimentación escolar y se solicitó revisar si las irregularidades detectadas en O'Higgins pudieron repetirse en otras regiones, además de eventuales sobreprecios y la participación de nuevas licitaciones de empresas que mantienen multas por incumplimiento. Así que eso es lo que está anunciando la JUNAEB para las empresas, ¿cierto?, que abastecen los establecimientos educacionales con los alimentos. 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

Continuamos, por supuesto, seguimos avanzando, ¿eh? Si la música no para acá en la 105.1, las informaciones tampoco. Vamos a la región de la Araucanía. En Villarrica investigan hallazgo de un hombre muerto a orillas del río Tolten. La Fiscalía ordenó que la Brigada de Homicidios de la Policía de Investigaciones de Temuco realice las diligencias correspondientes a esclarecer el caso de un hombre que fue encontrado muerto a orillas del río Tolten en la comuna de Villarrica. El hallazgo se produjo a pocos metros del antiguo puente Rodrigo de Bastidas en el acceso norte a Villarrica. Al lugar llegó en primera instancia una patrulla de la séptima comisaría de carabineros de Villarrica, quienes confirmaron el hallazgo y reportaron la situación al Ministerio Público. Tras ello, la Fiscalía de Primeras Diligencias ordenó la concurrencia de la Brigada de Homicidio de la PDI Temuco. La información fue recopilada por los detectives y que apunta a que al cuerpo hallado corresponde a un hombre de entre 30 a 35 años de edad. Es una información que está en desarrollo aún, donde se tiene que investigar la identidad de esta persona y las causas, ¿cierto?, de la muerte. Así que es una información reciente de este hecho ocurrido en Villarrica. Nosotros vamos a continuar. Son las 10 de la mañana con 57 minutos. 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

Proyecto 1, la música también siendo parte de, acá en la 105.1. Me refiero a Proyecto 1, a presentándose acá en la 105.1, eso sí. Bueno, pronostican lluvias y tormentas eléctricas para la región de la Araucanía. Así es, pues vamos a continuar con el mal tiempo. Ahí yo estaba viendo por acá que, por ejemplo, mañana vamos a tener 20 milímetros de agua, el sábado 13 y el domingo 3,2 milímetros. Ya baja la intensidad el domingo y al parecer el lunes tendríamos un respiro o un descanso, ¿ah? Porque después continúa. Así nomás, pues, ¿ah? Siguen las precipitaciones. Para hoy vamos a tener lluvia en la tarde, ya en la noche, según los expertos, ¿ah? Y según la última actualización. Así que aprovechemos también esta jornada sin lluvias. Pero mañana sí va a caer harta agüita, 20 milímetros. Y por acá estaba, ¿a dónde está? Aquí. Estaba leyendo justamente esta alerta, pues, ¿ah? Tras la pausa del día martes, retornó la lluvia a Temuco y a la Araucanía, la que se mantendrá hasta el domingo, de acuerdo con las proyecciones de Meteorred. Bueno, ayer en Temuco creo que llovió muchísimo también, ¿ah? A lo anterior, se suma un aviso por tormentas eléctricas desde la tarde de hoy hasta el viernes. Y podría también seguir el día sábado, ¿ah? Ello irá acompañado de precipitaciones en corto lapso de tiempo de entre 20 y 30 milímetros. Bueno, lo que ocurrió ayer por la tarde, a eso de las 8, a eso de las 20 horas más o menos, cuando cayó harta agüita, incluso con granizos, en un corto lapso de tiempo, ¿ah? Se puede seguir repitiendo para los próximos días. Bueno, de acuerdo con la información entregada por la directora regional subrogante de SENAPRED Araucanía, Catedrín Saravia, quien agregó que ante esto hemos reforzado el monitoreo constante de esta variable meteorológica y se reitera el llamado a la comunidad al autocuidado, a mantenerse atento a las condiciones de este tipo de eventos que se suman a lo que ha ocurrido en semanas anteriores. O sea, mucha lluvia en cortos minutos, ¿eh? Lluvia intensa por ratos, a veces muchas horas sin llover, y cuando cae la lluvia cae con todas sus ansias. Así que eso es lo que se puede repetir de aquí al domingo, ¿ah? Pero mañana bastantes precipitaciones según lo que podemos ya ir viendo. Así que no nos queda más que escuchar y recordar lo que fue la hermosa primavera del año pasado, ¿ah? Así que Marco Antonio Solís nos acompaña con el siguiente tema.

Ya. Seguimos entonces, pues ahí estaba Joaquín Sabina entregándonos también su éxito musical. Y así vamos avanzando en esta jornada con pronóstico de lluvia para los próximos días. ¿Eh? La gente ya dice, oh, estoy cansada de la lluvia, quiero sol. Pero no pasa nada, la naturaleza este año dijo otra cosa. El niño mañoso no quiere que tengamos buen tiempo. Pues ¿eh? El fenómeno del niño vino a revolucionar la temporada. Ayer en Tomé se fijó, en poco rato quedaron todos inundados. ¿Eh? Eso pasó ayer en Tomé debido a estas intensas precipitaciones en cortos periodos de tiempo. Bueno, vamos con otras informaciones. Renuevan encapsulamiento de la principal planta de tratamiento de aguas servidas en la región. Parecen cascos, ¿ah? Con una inversión superior a los 400 millones de pesos, Aguas Araucanía concretó el proyecto de renovación y ampliación del encapsulamiento de la planta de tratamiento de agua servida de Temuco, la infraestructura sanitaria más grande de su tipo en la región. La iniciativa contempló además la renovación del gasómetro, sistema que almacena el biogás generado durante el proceso de digestión anaeróbica de los lodos, un combustible de origen renovable compuesto principalmente por metano y dióxido de carbono. Las obras ejecutadas y operativas desde septiembre contemplaron mejoras en distintas unidades de pretratamiento orientadas a fortalecer el control de olores y optimizar el procesamiento de los residuos, reduciendo su impacto en el entorno. Este es un proceso clave para el saneamiento regional. Cada año los desarenadores retiran cerca de 800 toneladas de residuos cuyo correcto procesamiento evita que lleguen a los cuerpos de agua, contribuyendo así a una gestión sustentable y comprometida con el cuidado del medio ambiente, es lo que señaló Díaz, el gerente de operaciones de Aguas Araucanía. El ejecutivo destacó la importancia de la renovación del gasómetro, considerando que la planta genera diariamente alrededor de 6.000 metros cúbicos de biogás, recurso que es aprovechado como fuente de energía para calefaccionar los digestores anaeróbicos del recinto. Se trata de un circuito virtuoso en el que aprovechamos el potencial energético generado a partir de los residuos que recibimos de miles de hogares de la región. Así que eso es el nuevo encapsulamiento de la principal planta de tratamiento de aguas servidas, ¿eh? Recinto que depura las aguas residuales de 120.000 clientes de Temuco, Padre Las Casas y Cajón, cumpliendo un rol clave en el tratamiento sanitario de una parte importante de la población regional. Así que bien ahí Aguas Araucanía, ¿cierto? Con este trabajo de mejoramiento.

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Hasta mañana. No, nosotros todavía no decimos hasta mañana. Todavía es temprano para eso. Son las 11:43 nomás. Pues así que no podemos despedirnos todavía. Seguimos aquí junto a ustedes, junto a esa gente que está trabajando a esta hora, junto a la gente que está desarrollando diferentes funciones en esta jornada matinal. Así que continuamos juntos nomás hasta las 13:01. ¿Tenemos más información? Sí, tenemos informaciones que seguir entregando. A ver, agrupación de alfareras de la Araucanía recibe nuevo horno para mejorar la producción de artesanías. Buena noticia, pues entre tantas malas siempre hay una buena. Este mes la empresa CMPC hizo entrega de un nuevo horno a la agrupación alfareras de Piutril Santa Ema, integrada por mujeres de la comuna de Collipulli en la región, dedicadas a la creación de artesanías y a transmitir sus conocimientos a las nuevas generaciones. La nueva infraestructura permitirá mejorar los procesos de cocción de las piezas, aumentar al doble la capacidad productiva, que actualmente alcanza las 70 piezas, y alcanzar mejores estándares de calidad, fomentando una actividad que las integrantes de la organización han desarrollado por más de 15 años. Partimos con CMPC y hasta el día de hoy ha estado presente con capacitaciones, implementación y herramientas de trabajo. Ha sido un trabajo conjunto muy productivo para nosotros. Esto fue lo que explicó Lucía Maldonado, representante de Piutril Santa Ema. La historia de la agrupación comenzó con 12 mujeres y con los años fue incorporando a sus hijas y nietas. Actualmente el oficio ya alcanza una tercera generación, convirtiéndose no solo en una actividad productiva, sino también en un espacio familiar y de transmisión cultural. Lilian García, de 31 años, es parte de esta segunda generación. Lleva 8 años trabajando en la alfarería y es hija de una de las mujeres que inició el proyecto. Me hace sentir orgullosa ver que se mantiene en el tiempo, ver que se mantiene, cierto, estas tradiciones, ya que se está pasando de generación en generación y ojalá llegue hasta una cuarta. Para las integrantes, la alfarería también ha sido nuevas oportunidades de autonomía económica. Los ingresos obtenidos mediante su trabajo les han permitido aportar a sus hogares, financiar estudios y tomar decisiones sobre sus propios recursos. Desde CMPC, el subgerente de Relaciones Comunitarias, Gustavo Apablaza, destacó que hoy, dice, cerramos un nuevo ciclo con la inauguración de este horno que permitirá una mayor producción y mejorar el estándar y la calidad de sus productos. Estamos tremendamente contentos de acompañarlas en un nuevo paso. Las alfareras de Piutriul comercializan sus productos en Primeros Pueblos, ¿cierto? Una iniciativa de CMPC que reúne 81 emprendimientos y que representan a más de 250 emprendedoras, de los cuales el 70% pertenece al pueblo mapuche. De esta forma, el nuevo horno será una pieza fundamental para este conocimiento ancestral continúe, pasando de generación en generación, y haciendo que, bueno, también puedan desarrollarse económicamente todas estas mujeres que participan en esta agrupación. Así que un buen elemento ahí fue entregado por CMPC para la agrupación de mujeres alfareras de la región de la Araucanía en la comuna de Collipulli.

Yeah. Son las 11 de la mañana con 51 minutos, 11 ya con 51 minutos. Rayos solares tenemos a esta hora, pues vamos a revisar nuestra temperatura. ¿Cuántos grados tenemos en Victoria en esta jornada de día jueves? Tenemos 15 grados, ¿eh? La máxima alcanzará los 18, o sea que va a estar agradable, ¿eh?, en general la tarde del día de hoy, con cielos parcialmente nubosos, ¿ya? Así que aprovechemos y disfrutemos esta jornada sin precipitaciones. Vamos a continuar. ¿Qué tenemos? A ver, por acá está ya Ricardo Arjona diciéndonos ella y él.

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Ya replican las campanas, era el tema inicial que disfrutábamos a esta hora en la hora del folclore. 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

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Son las 12 del día con 21 minutos y nos vamos a quedar con una información de la música folclórica. Así es. ¿A usted le gusta la cueca romántica? Hace rato ya que venimos escuchando las cuecas ya más románticas, ¿cierto? Y vamos a quedarnos con El Cuequero de mi Amor. Cuequero de mi Amor. Ese es el título de la cueca que vamos a escuchar a continuación, pero que tiene también una historia. Autor de la canción Cuequero de mi Amor dice, habría que abrir la puerta y ampliar las temáticas. ¿A qué se refiere? Bueno, hace un par de años que la cueca romántica se tomó los escenarios y grupos como Entre Mares y A los Cuatro Vientos son los más reconocidos representantes de este tipo de cueca. Pero el amor no solo se da de forma heterosexual, pues hay muchas formas de amar y justamente esa es la temática que inspiró al quilpuenino Félix Olivares, el amor de una pareja homosexual. Con 37 años, el folclorista y arqueólogo de profesión posee una dilatada carrera en la investigación e interpretación musical. Por eso explica que la canción de orientación gay no se hizo con el fin de ganar popularidad o fama. Dice, yo soy gay y quise hacer una cueca que hable del amor entre dos hombres. Siento que hay que abrir la puerta y ampliar los tópicos que se tocan siempre en las cuecas. Pero por mi estilo de voz pensé que era necesario que la cantara otra persona y que fuera alguien con experiencia en las cuecas románticas y también fuera parte de la diversidad. Esto es lo que confiesa el artista apodado El Chico Vitrola. Bueno, finalmente, Ever Oliva de Puerto Montt y primera a la vez del grupo Acordes del Alma fue el encargado de musicalizar y cantar el tema que ya se puede escuchar en todas las plataformas y que también lo tenemos acá en la 105.1. A Ever, dice, le conté de la cueca y le encantó. Le puso la música y listo. Al comienzo de la cueca hay una décima declamada por mí. El tema es más bien una admiración de un músico cuequero a otro músico cuequero y un romance entre ellos. ¿Y usted quiere escuchar la cueca? La tenemos acá. Se llama La Cueca Cuequero de mi Amor.

Ahí está la cueca bien romántica, bien bonita, ¿cierto? Esta cueca del artista Ever Oliva, ¿ya? Y Félix Olivari, que fue quien la cantó, pero Ever Oliva fue quien la escribió, ¿ya? Intérprete y autor, ¿cierto? Ever Oliva, autor, y Félix Olivari es intérprete de Cuequero de mi Corazón. Es la música chilena que vamos disfrutando acá en Copihue FM junto a Supermercados El Trébol. 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

Triste condena a lo que estábamos escuchando. Horror en Valparaíso por ataque de adulto mayor a ex yerno, ¿eh? Lo mató de un hachazo y lo terrible fue que menores vieron esta escena y quienes encontraron a la víctima. La Fiscalía de Valparaíso y la Brigada de Homicidios de la PDI de la Ciudad Puerto entregaron los primeros antecedentes sobre el homicidio ocurrido durante la noche del miércoles en el sector Playa Ancha. Bueno, la fiscal de Valparaíso y la Brigada de Homicidios de la PDI de la Ciudad Puerto entregaron los primeros antecedentes sobre este homicidio en Playa Ancha. Según detalló Germán Clut, fiscal de turno regional, por instrucción de flagrancia y el hecho quedó al descubierto a eso a las 20 horas cuando el equipo de COC de la Fiscalía junto a la Brigada de Homicidios de la PDI encontraron a un hombre adulto fallecido. La escena del crimen no dejaba duda respecto a la intervención de terceras personas. La víctima había recibido un hachazo en la cabeza. De acuerdo al persecutor, el hallazgo se realizó por parte de familiares menores de edad que dieron cuenta de esta situación a la policía. Una vez en el lugar, revisamos la evidencia que se logró obtener con declaraciones de múltiples testigos y otros medios de prueba, y se determinó que la persona que habría ejecutado el homicidio se trata del ex suegro de la víctima, un hombre también adulto, fue lo que explicó el fiscal. Ya de madrugada, la PDI concretó la aprehensión del imputado, quien mantenía en su poder el arma homicida. Por su parte, el subprefecto Rodrigo Gallardo, jefe de la Brigada

Homicidios Valparaíso detalló que una vez constituidos en el lugar, se logró establecer que la víctima era un hombre chileno de 40 años de edad sin antecedentes policiales que presentaba una herida en la zona frontal. Paralelamente, se logró establecer que un hombre chileno de 63 años tendría relación en los hechos señalados. Posteriormente, los detectives lograron posicionar al imputado en los hechos y concretaron su detención en horas de la madrugada. Es lo que sentenció, junto con confirmar que el imputado quedó a disposición de la justicia. Un terrible crimen que realizó el ex suegro, de 63 años, quien le quitó la vida a esta persona de 40 años. Y este acto fue presenciado por menores de edad.

12:49, 12:49. Estamos avanzando, ¿cierto?, en este último bloque de música chilena, donde hemos estado revisando también las informaciones a través de Aire Folclóricos, compartiendo informaciones a través de Aire Folclóricos. Bueno, vamos a destacar esta última. La PDI de Temuco incautó más de 3 kilos y medio de cocaína y detuvo a 4 personas por tráfico. Detectives de la Brigada Antinarcóticos de Temuco detuvieron a 3 hombres mayores de edad y de nacionalidad chilena, integrantes de una agrupación criminal dedicada al tráfico de drogas, quienes además fueron detenidos por la infracción a la ley de armas tras una investigación desarrollada en coordinación con la Fiscalía Local de Temuco. El proceso investigativo permitió establecer que los imputados se dedicaban a la comercialización y distribución de sustancias ilícitas en Temuco, droga que era trasladada desde la región metropolitana hasta la Araucanía para posteriormente ser distribuida entre consumidores de la capital regional. De acuerdo con los antecedentes recopilados, durante la investigación, una vez ingresada la droga a la región, esta era trasladada hasta un departamento ubicado en las cercanías del Museo Ferroviario de Temuco, inmueble que era arrendado por los involucrados y utilizado como centro de acopio, dosificación y distribución de la sustancia. Para establecer la dinámica delictual y la participación de los imputados, los detectives desplegaron diversas diligencias de análisis criminal y de inteligencia policial, además de técnicas investigativas contempladas en la ley 20.000. Bueno, el trabajo investigativo permitió individualizar a los integrantes de esta agrupación y determinar sus movimientos, por lo que los oficiales desarrollaron vigilancia y seguimientos discretos, logrando concretar la detención de los involucrados, tanto en la vía pública como en el interior del inmueble utilizado como centro de acopio. En los procedimientos policiales y allanamientos efectuados, la PDI incautó 3.585 gramos de clorhidrato de cocaína, equivalente a más de 7.000 dosis, además de una pistola con su número de serie borrado, 29 cartuchos calibre 9 milímetros, 2 vehículos, más de 1.700.000 pesos en dinero efectivo, equipos celulares y elementos utilizados para la dosificación y pesaje de la droga. La sustancia ilícita incautada fue evaluada en más de 70 millones de pesos, permitiendo con este procedimiento sacar de circulación una importante cantidad de droga destinada al comercio ilícito de la Araucanía. Y así, ya con esta información y la actualización de la condición climática, nos vamos a comenzar a despedir de su mañana musical y de Aire Folclóricos. Nuestro termómetro está marcando 16 grados, ¿eh? La lluvia se prevé para la noche, ya casi finalizando la jornada de hoy, tendremos lluvia débil, lluvia que se va a mantener durante todo el día de mañana. Lluvia débil a moderada hay anunciada para mañana, con vientos que podrían llegar a los 50 kilómetros por hora. No muy fuerte, ¿eh? Pero es lluvia que está anunciada. Nosotros nos despedimos agradeciendo, como siempre, a cada uno de ustedes a través de Copihue FM. Que tengan todos una muy buena tarde. Y sigan en sintonía de la 105.1. Chau, chau.

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